0: 19 horas y 10 minutos.
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1: Las 19 horas y 31 minutos.
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vamos a decir, los espíritus chocarreros nos están jugando una mala pasada, ¿eh? Parece que hay ciertas dificultades, pero ya estamos de vuelta aquí. Cuando hablamos de Keiko Fujimori al toque, nos están haciendo la vida de cuadritos. Como decía César Hildebrand, ¿no? En sus 13 decía, yo no sé qué está pasando con los muchachos de los troles.

que ingresan a los diferentes lugares tienen la posibilidad, a veces unos son muy buenos hackeadores, que conocemos a muchos de ellos, que por supuesto pueden hacer lo que les da la gana, pero ahí estamos. Pero vamos a leer. Bien, bien, vamos a ver, aquí tenemos justamente cuando Marchand escribió sobre la señora Keiko Fujimori. Ahí nos habíamos quedado y hubo un corte que se nos fue, pero ahí está. Vamos a ver si ya tenemos justamente con ustedes, hermanos del Perú, para analizar cómo la señora Keiko Fujimori ha dicho, y esto es lo que resume más en la revista de César Hildebrand en sus tres, es que es un país catastrófico, él dice, el que está recibiendo. Pero no recuerda la señora Keiko Fujimori y todos sus sinvergüenzas y secuaces que en estos momentos nos están gobernando, cuando la señora Keiko Fujimori, cuando fue o perdió contra el señor Pedro Pablo Kuczynski, ganó con 73 congresistas que hicieron lo que les dio la gana, lo bajaron a Pedro Pablo Kuczynski, lo metieron casi preso a su propio hermano Kenji Fujimori, cuando quiso que lo indultaran a su papá, lo devolvió a la cárcel Keiko Fujimori. Es decir, aquí no estamos hablando mentiras, esto es lo que no recuerda el país y los medios de comunicación que en estos momentos están en el Perú, o sea, en la capital, en Lima, la prensa escrita, la prensa radial. Ustedes ven la televisión, es lo mismo. Vean los titulares de los medios de comunicación escrita. Pues vayan allí, párense en los kioscos, donde tienen un mismo lenguaje. O sea, no hay nada que puedan decir, ¿sabe qué? O sea, no son vigilantes, no son fiscalizadores de la información. No hay un poquito de respeto al pueblo peruano para informar cómo está sucediendo realmente. Eso es lo que nos preocupa. Matan 10 personas ahí en La Victoria. Asesinaron prácticamente estos delincuentes malnacidos, perdonen ustedes, ya no sabemos cómo decir, cuando asesinaron a 10 personas incendiando las viviendas ahí en La Victoria para cobrar un cupo. ¿Qué tiene la culpa estos niños? Podrían estar ahí su familia, de usted, de nosotros, de mucha gente. Y cuando la señora Keiko dijo, vamos a arreglar esta situación, ¿cuándo? ¿Cuando hay más muertos? Ya estamos ya en su gobierno, 2 días, 3 días. Se anda ahí a, voy a ver, dice, ¿cómo está el problema de los temblores en el centro? ¿Se fue un día antes con un helicóptero, con miedo para pulsear o qué? ¿Se fue a dar una vuelta? ¿Por qué no va directamente como lo hizo el día de hoy? Pero tantos policías para proteger una sinvergüenza. Perdonen ustedes, disculpen, de repente sabemos que en el Perú está 50-50. Pero le vamos a decir que también Sánchez no era una buena opción para el Perú. Otro sinvergüenza, mochasueldos, conchudos. O sea, la gente de la izquierda que siempre están ahí, que cada uno mordiéndose, queriendo treparse, cada uno quiere ser protagonista y ahí terminaron. Así terminaron, no se unieron. Es como en las provincias, en las regiones, en los distritos. Todos nosotros criticamos a los alcaldes, a los gobiernos regionales, pero lo único que hacemos es criticar y regresan con algo, les estamos tendiendo una alfombra. Aparecen en los desfiles, como lo hizo Elio Ceballos, en los desfiles aparece el alcalde de Junín. Tenemos que hablar porque estamos próximos a las fiestas agostinas en Junín, donde todo el mundo, las emisoras ahora dicen, todo el mundo ya les ponen la publicidad. Gestión del señor Elio. Vergüenza, me daría colocar la cara o que él está haciendo la fiesta. No es el que hace la fiesta, es el con dinero del pueblo. Que estoy de acuerdo que vayan a visitar a Junín, por supuesto, a la histórica Pampa de Chacamarca, al santuario donde prácticamente todavía recordamos a nuestros montoneros. Estamos recordando a la gente de nuestros abuelos que dieron su vida para tener una patria libre, no solamente de Junín, sino de América. Tenemos mucha gente que sacrificó sus vidas, nuestras antiguas madres, nuestras abuelas, porque somos parte de esa región. Incendiaron las casas en Junín. ¿Cuántos de ustedes conocen realmente la historia? Y no venga una salapastrosa como Dina Boluarte en el santuario de las Pampas de Chacamarca, como si fuera ella una héroe, con su nombre, una placa al costado del monumento. ¿Qué nos dice eso? ¿Que no tenemos el valor de decir las cosas como son, de ir y quitarlo, sacarlo? O algunos
imbéciles en nuestros pueblos hacen cualquier cosita, gestión o cualquier cosita, lo ponen su placa dentro del monumento. Eso debe ser para la gente de la historia, no de aquellos que son, bueno, está bien que hagan gestiones para que se arregle, pero no pues hacerse su propia publicidad. Hay muchas cosas que necesitamos entender, como muchas veces hemos hablado del señor Unchupaico, hacía una veredita y decía, esto lo hizo Unchupaico, si lo hace con su dinero, con mucho gusto, que lo haga y que ponga su nombre, de él y toda su generación, no nos importa si pone de su bolsillo, pero ese dinero es del pueblo. ¿Hasta cuándo no tenemos que ver? ¿Hasta cuándo tenemos que estar ahí detrás de todos los alapastrosos de Rospigliosi, de Guido Bellido? Vamos a estar detrás de Silvana Robles. ¡Ay, nos ha dado esto que la universidad, una alapastrosa que se vendió al no mostrar su voto cuando deberían de haber sido del 50 y 50% y luchar y de repente tiraban una moneda y que salía elegido! Pero se venden. Así es. Les guste o no, la señora Silvana Robles prácticamente traicionó al pueblo. Se fue ahí al pueblo de los Ayanincas a estar llorando. No, yo estoy en contra del Fujimori. Sí, pues, ¿por qué no mostraste el voto? Se le olvidó demostrar al pueblo. Como algo y me dijo, mi flaquita se equivocó. Sí, seguro se equivocó, pues. Pero se equivocó tremendamente. Eso puede ser parte de la historia. Su conciencia estará feliz. Su conciencia realmente le dirá, ¿sabe qué? Sí, actuaste bien. Así no es. Hay que ser leales. Por eso muchísimas veces le seguiré diciendo, no creo en ningún político, no creo en los candidatos, no creo en estos conchudos. Y muchos de ustedes dirán, ¿entonces en quién cree? Hay que votar con el menos malo, pero hay que estar vigilantes, fiscalizadores. ¿Qué vamos a hacer? Tenemos que tener autoridades. Pero también tenemos que saber entender, no sé qué tenemos que hacerles firmar o hacerles que tengan un compromiso. O si no, pues a los 90 días de su gestión no hacen nada, hay que sacarlo. Hay muchas formas de sacarlos. Basta que nos sigamos siendo personas que estamos mirando, observando, gritando, diciendo, pero no estamos participando. Por eso ahora vamos a participar activamente. Primeramente, vamos a ir a nuestro colegio de periodistas. Ya tenemos reuniones. Para volver a hacer, vamos a encaminarnos de acuerdo a lo que se necesita para poder ayudar de alguna manera desde adentro. ¿Mejor vamos a la música? Sí, vamos a ver si tenemos claro. Como buen perdedor, mucha gente dice, señor Marcelino, ¿por qué no me pone de Franco de Vita? Ahí va, un buen perdedor. Gracias Perú por escucharnos. Gracias, gracias.

Ay, ay, ay, ay, muchas gracias, ¿eh? Mucha gente todavía sigue comentando de un chistecito que hicimos, pero para llamar la atención, que vayan a visitar. Se vienen las fiestas agostinas el 6 de agosto. La señora Keiko dijo, voy a eliminar todos los feriados, y ahora cambió. Ahora dice, no, ya no voy a eliminar. ¿Quién ha dicho? Es decir, estamos... Y en César Hildebrand, en sus 13, le han sacado una fotografía con un pequeño tractor que rebalsa todo el tractor, y con una yuca que da una impresión diferente. Cuando vean y miren y observen, ahí ustedes comprobarán. Pero vamos a leer las impresiones que tienen nuestros amigos a través del Facebook, que por supuesto nos están viendo ahí marchar un poquito a paso. Dice que no es de acorde a lo que ellos piensan. Bueno, vamos a ver, que también nos han dicho cosas diferentes, muy, muy cosas buenas, y también que respetamos las opiniones, pero cuando van un poquito como que ya saliéndose del tema, sí discrepamos. Ahí sí tenemos que darle duro, porque no nos hagan hablar, porque hay gente que se ha ido fuera del país y se creen que saben más. Hay mucha gente que también nosotros estamos aprendiendo. Por ejemplo, si llegamos al Perú, nos vamos a los diferentes lugares a visitar, nos vamos ahí a las estancias a comer cómo vive la gente en el campo. ¿Cómo están ellos? A veces tienen para cuidar su propio ganado. Se van ahí a dormir al campo con una casita hecha de calamina, y para cuidar de los zorros y de los ladrones. Es una cosa diferente con ese intenso frío en la sierra o en los lugares de la selva, etcétera, etcétera. Hay pobreza en el Perú, por supuesto. De eso aprovechan los gobernantes, porque a veces no estamos bien informados y estos sinvergüenzas se aprovechan de la situación. Pero hay algunos que son parte de las regiones y empiezan a discriminar a toda la gente. Cuidadito, no me hagan hablar. Si hablo, les va a doler hasta la última remaceta de su último tuétano, por si acaso. Vamos a ver, aquí tenemos a Jesús Gamarra escribiendo, dice, ¿y desde qué parte nos escribe? A ver, vamos a ver. Desde alguna parte, pero no nos dice. Bueno, dice, amigo Marcelino, recuerdos gratos del desfile del 6 de agosto como estudiantes del colegio 6 de agosto en Junín, un abrazo. Dice él, recuerdo el viaje breve en el tren macho a carbón de los años 60, que entonces el director, un familiar, el señor Víctor Salazar Vera, muchos hombres, mi amigo Víctor Mercado, etcétera, etcétera, menciona. Sí, pues había, y hasta ahora no sé si habrá todavía el tren que va desde Junín hasta Chacamarca, llevando a los estudiantes, a las autoridades, que era tan bonito, ¿no? Ya estabas ya corriendo antes de las 8 de la mañana para ir a las pampas de Chacamarca antes del desfile, tomarte tu heladito, ese helado en tanto frío. Pero así es, tantas historias con tu Cristinita. En esa época había Cristinas, estaban hechos a tus cascos, hechos de papel, con engrudos, o sea, se creaban todo para que marchen. Es una tradición que no están entendiendo mucha gente. O sea, el marchar les da orgullo. No sé si pasan bien o mal, bien marchado, mal marchado, no interesa. Esos recuerdos quedan para la historia como parte de patriotismo, parte de haber participado en estas sagradas pampas de Chacamarca. Y viene un salapastroso como Sosimo Cárdenas el año pasado, discrimina a todo el pueblo, trae su gente, que ahora le están reclamando todavía los alimentos que ha dado. Ha utilizado el dinero de la región para llevar sus colectivos. No les paga los ómnibus a los restaurantes. Es decir, este es un conchudo que sale a pedir ahora. Dice, no, se junta con la señora Keiko. Lo hemos visto ahí, que vamos a hacer la carretera como si fuera su carretera. ¿Se acuerdan que ustedes que estaban publicitando? Diciendo, no, que gracias a la gestión vamos a tener la carretera. Se trae este conchudo y mentiroso. ¿A quién quiere engañar? No seas sinvergüenza, Sosimo Cárdenas, déjate de vainas, habla con honestidad, enrumba tu pensamiento. Eso sí, no les vamos a perdonar a nadie que sean mentirosos. Así como en Junín ahí, el locutorcito que estaba ahí anunciando, y que perdonen que diga de esa manera, o el encargado de relaciones públicas, por si acaso, los encargados de relaciones públicas en los diferentes lugares de las instituciones públicas tiene que ser una persona colegiado. Debe ser una persona del Colegio de Periodistas del Perú que sea colegiado, pero
Ay, todo el mundo colocan a su amiga, a su amiguito, a su chuculunga, a su chacuchuco, no sé qué, diablos ahí entre ellos. Pero por lo menos que no mientan, empiezan a decir, gracias a la gestión del señor Elio Ceballos, el colegio 6 de agosto, conchudo y mentirosos. Eso no es así. No engañe. Eso es una gestión nacional. Así que no se preocupen cuando hablamos fuerte y duro. Fernando Pucalpa escribe, dice, a ver, a Marcelino Llantas, aún recuerdo que en el 6-8-96 desfilé en esa pampa histórica de Chacamarca como sargento segundo del ejército peruano, y que al final del desfile mi padre me trajo una bandeja de cordero al palo. ¡Auch! Cordero al palo, la pachamanga, no, después del desfile, no, ahora es más tradición. Truchas, tienen pachamancas, cordero al palo, bueno, nos encanta nuestro cuisito, es decir, todo tipo de platos típicos, clásicos, ¿no? Y su heladito si está haciendo calor. Vamos a ver, Moisés Buitrón Bonzón escribe y dice, ya a propósito que se vienen las fiestas agostinas, dice, lo que toca una banda de ese en un colegio, los que tocan no saben marchar o han salido descuadrados. Ay, lo dejamos, sí, pues, lo hemos hecho a propósito, por si acaso. Ya tenemos Hilario Alejandro, nos muestra me gusta. Omar Luis Tobalino dice, bien ahí, estimado Marcelino, un abrazo, hermano. A propósito, ayer nos escribió don Fermín Gamarra, dice, está de vacaciones en Junín, muchas gracias por su saludo. Dice Teodoro Salcedo, dice, muy bien, antes de la llegada de los indeseables. Sí, pues porque hemos titulado diciendo, no, antes que lleguen los corruptos políticos, me marcho solito, marcando el paso como nosotros lo hicimos en los años anteriores. Nuestros compañeros, eso es lo que escribe Teodoro Salcedo, nuestros compañeros, dice, a ver, hicimos en los años, en el colegio emblemáticos del 6 de agosto y de la victoria de Junín, en aquellos años, muy de temprano, había que estar preparado para el desfile de paso firme, marcación al paso. Si fuiste jefe de batallón con tu bastón de mando, el bombo para el pie izquierdo, sin temor, dice, a pie firme, vuestros padres orgullosos nos miraban, nos aplaudían. Y nosotros muy orgullosos pasábamos por el monumento de Chacamarca, aquellos años de calor humano y luego del agradable plato de pachamanca. Sí, pues, por eso nosotros fuimos también ahí a los desfiles aquí en La Molina, asistimos a la invitación de nuestro sobrino Plinio, nos fuimos a Urcumayo, queríamos ver el amado, pero estuvimos en Junín, estirando el pescuezo, porque somos chatitos, ya lo dijimos, para mirar el desfile, ver a nuestros sobrinos, a nuestras sobrinas. Hay una de nuestras sobrinas, muy pequeñita, que le gusta marchar, y dice, vamos a marchar. Ahí está, es parte de la tradición. Sí, es cierto, los padres se sienten orgullosos, dice, voy a ir a desfilar a mi hijo, quiero ver, a ver cómo va a pasar. Se alegran, aplauden, gritan. Esa es una tradición que no se puede perder. Alejandro Landa dice, felicitaciones don Marcelino, disfruta tu estadía en el Perú. Joel Cóndor, Carlos, Sonia Núñez Huere, Sonia Norby Luna Flores, Margot, Carmela Tobalino, dice Ramón Landa, un gran abrazo, saludo amigo Marcelino, por el Perú de siempre y digno, felices fiestas patrias. Sonia Norby escribe, dice, qué bien, demostrando el civismo y amor a nuestra hermosa tierra Junín. Saludos de la familia Luna Flores, muchas gracias. Walter Astete Medrano, gran amigo vecino, ahora con sus empresas de la empresa Ataco, tiene sus empresas de ómnibus. Dice, buena doctor, no somos doctor, a la justa, somos, nomás tenemos la maestría. Bueno, Charlie Reséndiz, vamos por el otro lado. Leonardo Yauri Córdoba, qué bien estimado Marcelino. Es decir, hay tantas opiniones. Victoria Vicky dice, qué bueno Machi recordar y volver a vivir aquel desfile en nuestras pampas gloriosas de Chacamarca. Mis felicitaciones cordiales. William Peñanco, qué bien, como en los buenos tiempos. Un saludo efusivo y un gran abrazo Marcelino. La chinita Victoria Figueroa dice, oh, qué bueno, Marcelino, marcando paso bravo, recordando siempre la juventud. Disfruta tu estadía en nuestra añorada y querida tierra Junín, mientras Dios nos da la vida y salud. Abrazos, sí, abrazos a ti también.
Vamos a ver, aquí tenemos a todos nuestros hermanos que nos siguen escribiendo. Rosa Mérida León, muy bien hecho, Marcelino, te felicito por tener agallas para hacerlo solo. Y qué mejor desfilar en nuestra pampa gloriosa de Chacamarca en un honor de desfilar sin políticos corruptos en el camino. Abrazos, bendiciones, cuídate mucho, lo mismo. Gina Luz Georgina Galvez escribe y dice, felicitaciones, señor Marcelino. No te juntas con la chusma. Hablando de los políticos. Vamos a ver. Libertad Ceballos Basualdo dice, ¿qué pasa, Marcelino? Estás marchando como los políticos sin compás. ¡Auch! Bien, qué bien, nos alegra. Lucho Córdobas, gracias también. A ver, por el otro lado, este nos encantó. Es un gran amigo humorista, Juan Vega. Usted le enseñó a marchar al alcalde de Ate, Franco Vidal, al popular dibujito. Bueno, también aquí tenemos un tal Flores donde dice, te faltó tu sombrero chotano. No me hagas hablar, no me hagas hablar, porque si empiezo a hablar vas a llorar. Él vive por Arizona, está en Estados Unidos. Tranquilo, tranquilitos. El día que hablamos vamos a destrozar mejor ahí nomás. Sin tener argumentos no se puede señalar en ningunos, no se puede hacer eso. Eso es falta y es una bajeza, pero ahí está. Bien o mal, está bien. Va a venir la segunda parte. En la segunda parte que vamos a colocar y vamos a poner, ahí van a ver también otras cosas diferentes. Vamos a ver, tenemos aquí otra canción que viene para ustedes. Sí.

Bien, bien, bien, bien, bien, bien. Mucha gente escuchando el programa nos llaman de distintas partes del mundo. Nos dicen, qué bonito, señor Marcelino. Todo lo bueno, como siempre, tiene su final. Vamos a ver si ya tenemos justamente para agradecer al señor Ceferino Pérez de Radio Trueno en los 99.1 FM, Huancayo, Huancavelica y todo el Valle del Mantaro. Muchas gracias a Radio Impacto, a Adolfo Vázquez de Radio Impacto en los 95.1 FM. Agradecer también a nuestros hermanos del Radio Jaimar en el Callejón de Guaylas, a nuestro amigo y hermano Jaime Rodríguez. Agradecer también a todos nuestros hermanos que nos están escuchando a través de Moderna Radio Papá en los 107.5 FM. Gracias a Eddie Jones, a J Studio, muchísimas gracias. A Latin American Press Kashka Producciones en Argentina, muchas gracias a Kashka, al popular Huesito. Y gracias a nombre de Marcelino Llantas Espinosa. Mañana regresamos nuevamente con cada uno de ustedes para seguir brindándoles las mejores canciones. Desde cualquier momento volveremos. Tenemos mucho por hacer con ustedes, hermanos del Perú. Bien, vamos a ver si ya nos vamos con esta canción que va a brindarles el gran

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1: Las 21 horas y un minuto.
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1: Las 21 horas y 31 minutos.
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1: Las 21 horas y 59 minutos.
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1: Las 22 horas y 31 minutos.
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1: Las 22 horas y 58 minutos.
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0: 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Las 23 horas y 30 minutos.
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1: Son las 0:02.
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1: Son las 0:30.
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1: Es la 1:00 a.m. y 2 minutos.
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1: Es la 1:29 a.m.
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1: Son las 2 de la madrugada.
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1: Son las 2 de la madrugada y 30 minutos.
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1: Son las 3 de la madrugada.
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1: Son las 3 de la madrugada y 30 minutos.
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1: Son las 4 de la madrugada y 3 minutos.
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1: Son las 4 de la madrugada y 32 minutos.
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1: Son las 4 de la madrugada y 59 minutos.
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0: las 5 de la madrugada y 17 minutos.
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1: Son las 5 de la madrugada y 29 minutos.
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0: las 5 de la madrugada y 36 minutos.
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1: son las 6:00 a.m.
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0: las 6 de la mañana y 10 minutos.
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1: Son las 6:30 a.m.
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0: Son las 6 de la mañana y 56 minutos.
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1: Son las 6:59 a.m.
2: Así, Chucherita. Lindos, lindos, lindo día, Chucherita. 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

vistos en directo con nuestras emisoras en señal abierta. Radio Trueno en los 99.1 FM, Huancayo y Huancavelica. Ahí estamos con Gerson Paraguay, con nuestro gran amigo y hermano Seferino Pérez. Muchas gracias, muy amable. Y también diríamos que estamos con nuestros hermanos de Radio Jaimar en el Callejón de Huaylas, Jaime Rodríguez. Gracias a Radio Impacto con Adolfo Vázquez en los 95.1 FM Urcumayo. Lo mismo que diríamos a través de Latin American Press Cashca Producciones en Argentina y Moderna Radio Papá en los 107.5 FM. Gracias, Eddie Jones. Muchas gracias también a J Studio. Le saluda Marcelino Llantas Espinosa desde Lima. Ahora desde Lima, por supuesto. Desde nuestras oficinas con sillones giratorios de 360 grados, es decir, dan vuelta como trompo, bien acomodaditos, listos para hacer un programa especial con noticias y con todo lo que tenemos para todos ustedes. Listos estamos. A ver, vamos a ver si empezamos con las canciones, porque tenemos muchísimos comentarios que hacer. Pero no empezamos diciendo así, pues, ya vete o lárgate, ¿no? Los hermanos Amaya dice así, vete, vete. Es nuestra programación especial el día de hoy.

Bueno, nos han dicho de todo últimamente, ¿no? Han aparecido nuestros amigos y amigas de diferentes partes del mundo para darnos la bienvenida. Todavía seguimos de vacaciones. Tenemos que hacer un programa especial desde Huancayo, desde Radio Trueno en los 99.1 FM, hablando de Huancayo, por Chupaca, Chongo Abajo. La presidenta, la señora Keiko Fujimori, se fue hasta ese lugar hace pocos días. Estábamos enojados porque la señora Keiko solamente se fue a volar con un helicóptero diciendo, bueno, vamos a ver los desastres, medio con miedo, sin acercarse primeramente, pero el día de hoy ya se fue. Pero gran cantidad de policías, tanto miedo le tiene al pueblo. Muchos policías más que la gente, por si acaso. Ahí tenemos los videos, los informes que nos están haciendo llegar los colegas de Huancayo. Muchas gracias, muy amables. Y nosotros vamos a tratar, porque estamos no en el Facebook, estamos con nuestro streaming. Ustedes pueden ingresar a Radio Trueno, Radio Jaimar, pueden ingresar a Radio Impacto o a Moderna. Y ustedes pueden escuchar en señal abierta o escuchar a través de nuestro streaming, que vamos al futuro. Este es el futuro, ¿ya? Ya todo está cambiando en el mundo, por supuesto. Hoy hemos llegado a diferentes lugares, a diferentes personas que hacen el día a día para chambear y ganarse el pan de cada día. Bien, hoy día vamos a hablar, también hemos comprado el día de hoy, aparece como siempre, de César Hildebrand y sus 13, hay que colaborar. Estamos comprando justamente su edición. Cuesta 6 lucas, 6 soles, pero hay informes muy importantes de investigación que concluye con todo lo que conocemos y sabemos y refuerza nuestras ideas. Hay un informe especial de la señora Silvana Robles, senadora. Le da duro. ¿Y cómo fue esta situación de la elección del nuevo Senado, etcétera, etcétera? Y estaremos leyendo qué es lo que dice también los principales diarios de la capital. Música, noticias, buen ambiente, para que todo el mundo disfruta. Y por eso les decimos que no se les vaya a caer las lágrimas, porque vamos a hacer llorar los iracundos, ¿no? Y del Uruguay. Y vienen diciendo, se va cayendo una lágrima. De cantante nos morimos de hambre, ahí va.

Cómo duele nuestro país, cómo duele la gran división que existe entre uno y otro bando, los que están a favor de Keiko Fujimori, un 50%, y un 50% que no la quieren también, sea por Pedro Castillo, Sánchez, pero hay mucha gente que todavía seguimos escuchando en las calles, preguntando a los taxistas, a los trabajadores común y corriente, a los llanteros, a los molienteros. A veces nos vamos a dar un cafecito por ahí, en los agachaditos, como decíamos antiguamente, ¿no? Porque la gente hace su emprendimiento en cualquier parte. O sea, ponen ahí un negocio, lo que siempre les sugerimos, ¿no? Mantengan siempre un poco la higiene, la limpieza, y la gente les va a comprar. Y tenemos también ahí la gente que sale, por ejemplo, en las carreteras con su queso a mitad de camino, ahí mostrándonos el rico queso en toda la ruta de Junín. O les muestran su canca, dice que ustedes dirán, ¿qué será canca? Es como el charqui, su cancha, su queso, qué rico. Y ese sinvergüenza que nos ha menospreciado, ¿se acuerdan que salía en la época de la campaña? Ojalá lo hayan sancionado por discriminador. Aquel que decía que estábamos en contra de lo que decía la señora Keiko, la gente que opinaba en contra de las ideas, come motes. Es decir, felices, pues, porque comemos nuestro mote o chachamos la coca de vez en cuando vamos también ahí. Es tradición, es cultura, no es porque somos coqueros o algo por el estilo. ¿Por qué no quieren entender que la cultura de cualquier país hay que respetar? Imagínense ustedes si van a Argentina, llegan ahí. Llegan los hermanos argentinos, tienen una cultura diferente al Perú. Ellos te dan un besito, los varones te dan un beso en el cachete izquierdo y en el cachete derecho. Eso es normal. Por eso no vamos a decir, no, que son besadores o son medio raros. No, no, no. O los de Japón o de China, nomás se muestran, se agachan y te muestran su respeto. Cada país tiene diferentes formas de manifestarse y hay que respetar y ser sensibles con lo que ellos desean. En Estados Unidos, usted no le puede abrazar a cualquiera. O sea, en Estados Unidos, usted no puede a cualquier chica o cualquier muchacho o cualquier persona llega y lo abraza. No, no, no. Es algo que lo conoces o conoces su cultura. Te van a decir sexual harassment, o sea, acoso sexual. Porque está como que muestran su espacio. A ellos no les gusta y hay algunas que por supuesto sí te dan el cariño, pero no es casi común, como que se resisten. Así que por eso no vamos a decir que son personas raras, ¿no? Es como han crecido o como han cultivado su tradición, su cultura, hay que respetar. Aquí en el Perú, todo el mundo piensa diferente a la señora Keiko, diferente a los que viven en la capital, rojo, chotano, o ya te están diciendo, no, este es come queso, o como estos a veces nos dicen, no, les apesta los pies, ¿y qué? El cerebro es lo que más importa, y la honestidad, el respeto y la dignidad, que todavía encontramos en muchos peruanos. Encontramos en mucha gente del pueblo. Cuando hablamos del pueblo, hablamos no solamente que muchos a veces relacionan, dice, a las regiones. No, no, no, no. Estamos hablando a la gente de pueblos, la gente de a pie, que camina cuadras y cuadras por ahorrarse un sol, dos soles.

0: se caminan 5, 10 kilómetros para llegar a sus centros educativos. Eso no lo están viendo mucha gente. Hay muchos que van a sus centros educativos a lomo de caballo, a lomo de mula. Quieren estudiar, quieren prepararse. A veces no tienen las mismas oportunidades y por eso no les vamos a decir ignorantes, idiotas, que no saben pensar, como menospreciaron algunos congresistas, ¿no? Que somos pobres y caídos de mente. Está más loco que una cabra. Aquí estamos, alguien, como siempre decimos, alguien tiene que decir, alguien tiene que hablar, y eso es lo que estamos haciendo. Vamos con la música, pero luego vamos a seguir informando a través de lo que tenemos el día de hoy con el programa directamente, esta vez desde Lima, la capital. Desde los portales de Javier Prado, en directo para el Perú y el mundo. Aquí va.
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0: pensábamos que ya la gente nos estaba olvidando. Así, así sucede, ¿no? Cuando no estás en el momento, no estás en boga, o cuando no estás en, como dice, en el día a día, la gente se olvida, se desaparece, pero parece que no. Hay mucha gente que extraña, por bien o por mal, pero ahí están. Muchas gracias a todos ustedes quienes nos hacen llegar sus saludos, no solamente para nosotros, porque a veces nos dicen, señor Yantas, Radio Jaime ya no está en sintonía, no le cortaron el programa. No, no, no. Es que nosotros no estábamos transmitiendo y estamos haciendo ahora, porque estamos en la capital, de vez en cuando vamos a salir, así es, porque estamos de vacaciones, visitando diferentes lugares, no con 100, 200 policías como Keiko Fujimori, felices de ir a comer, a ver qué cosa, un estofadito tipo Junín, o nos vamos a comer unos juanes al estilo de la selva, qué rico, un caldo de cabeza en el mercado allá de Huancayo, o nos vamos a Puno, donde nos han dicho que hay diferentes platos que son autóctonos y tenemos que ir a probar, o nos vamos a un Ancash, me dice, aquí todo es cuy. Bueno, ya saldremos como cuis, de repente ya como corotos, ¿no? Corotos dicen son chiquitos y andan medio en celo. Hay tantas cosas de la cultura peruana que somos de diversas formas, pero que todos somos seres humanos. Nosotros miramos de esa manera a seres humanos. No lo vemos que el otro es blanco, negro, medio chino, amarillo, verde. No, no, no, no. Aquí todos somos iguales en este mundo. Y por eso es que este programa, a quien comete el error como ser humano, sea de cualquier cultura, de cualquier tipo de lugar, ahí le hablamos, ahí le decimos, la vela verde, sin miedo, sin temor. No porque es mujer o porque es varón, no, no, no, no. Eso es ser parcializado y buscando simplemente alguna cosa diferente, intereses propios. Y ahora sí, vamos con los brillos. Los brillos, después de mucho tiempo, empiezan a brillar a través del programa y dice así: yo sé que te vas a acordar de nosotros, yo sé que te acordarás de mí. Así dice esta canción y escuchemos.
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vamos a sacar roncha en estos momentos, porque mucha gente al parecer todavía aprecia y quiere a la señora Silvana Robles. A ver, vamos a pararle un poquito el fondito, ¿sí? Para que quede claro esta situación. Estamos hablando de la señora Silvana Robles, donde César Hildebrand en sus 13, con la investigación que hace, que escribe Bruno Amoretti, le da duro. Sé que en las regiones de Junín lo quieren, lo aprecian. Siempre les hemos dicho, no crean en los políticos. ¿Cuántas veces les hemos hablado a muchos de nuestros hermanos en el Perú? No pongo la mano por ningún sinvergüenza a algún político, porque tarde o que temprano el don dinero parece que los vence, les convence, les hace cambiar de opinión. No importa si traicionan a su pueblo, traicionan a su partido político, traicionan a su familia. De eso, la señora Silvana Robles, al parecer, ha sido la persona responsable para que sea elegido, como lo han dicho, como transfuga. Historia de una transfuga, escribe Bruno Amoretti. Les vamos a contar cómo sale diciendo César Hildebrand en sus 13 el día de hoy. Habla exclusivamente y con una investigación, como siempre nos tiene acostumbrado el señor César Hildebrand. Silvana Robles, dice Bruno Amoretti, que escribe, es señalada por todas las fuentes consultadas como el que vició su voto y ha permitido que el oficialismo obtuviera el mando del Senado. Eso es lo que están diciendo y eso es lo que han hecho la investigación. El domingo, ustedes recuerdan, el domingo pasado, el ambiente era tenso en la sala Raúl Porras Barnechea y la sede del Senado. Esto ha sido una traición, estaba gritando Iber Maraví. Cuando Silvana Robles pasó frente a él, Maraví la sujetó del brazo y la espetó. Esto ha sido una traición y la que ha traicionado ha sido tú, Silvana. Iber, tú no puedes decir eso, le respondió ella antes de retirarse. Si te acusan de algo tan grave, la reacción natural es exaltarse, es defender tu honor, ¿verdad? ¿No? Esto dijo un senador que presenció la escena. La reacción del senador por Huánuco Serafín Luján fue distinta. Era el único integrante del bloque opositor, aparte de Robles, que no había mostrado su papeleta en la primera votación. Sus colegas lo increparon mientras se preparaban para la segunda votación. Según otro testigo, Luján, avergonzado antes de introducir el voto en el ánfora, abrió el papel con todas sus fuerzas y lo miraron. En cambio, la señora Silvana Robles no desplegó por completo su hoja en la primera votación. Me dio la impresión de estar atemorizada o asustada, cuenta la senadora Juana Ticona de Obras, quien estuvo cerca de la vasija y fotografió a varios colegas mientras exhibían sus votos. Hasta los más dubitativos habían respetado el acuerdo de los grupos de oposición. Jorge Gavidia, de Buen Gobierno, ha admitido que había evaluado apoyar a la otra lista, la del fujimorismo, pero de haberlo hecho, dijo, lo hubiera comunicado antes a su bancada. Una senadora opositora cuenta que en Renovación Popular parecían especialmente preocupados por romper el empate, no así en la bancada de Fuerza Popular. Según los testigos consultados, estaban tranquilos. Moyano y Mesías se acercaron hasta la bancada de oposición para comunicarles que en caso de un nuevo empate, eso es lo que estaban diciendo y esto es lo que está informando César Hildebrand en sus 13, el voto derimente lo tenía Fernando Rospigliosi. No hizo falta que el ejecutor del neo-fujimorato interviniera. A alguien le allanó el camino. La derrota en el Senado dejó el bloque opositor con el control únicamente de la Cámara de Diputados. Mirta Vázquez, senadora de Ahora Nación, considera que la Cámara Baja conserva herramientas importantes como la censura de ministros. Tampoco cree que Fuerza Popular pueda contar permanentemente con respaldo la de Renovación Popular.
Esto es lo que cuenta. Y sobre Robles, todo el mundo está hablando de Silvana Robles, que se puso a llorar allá en una reunión con los Ashaninkas, mostrando, diciendo que no, ella está en contra del fujimorismo. Pero la actitud es diferente. Si había un acuerdo, ¿por qué no desplegó, mostró su voto abiertamente y no con miedo, con temor? Hay muchas cosas que tiene que responder con ella misma, con su conciencia. Esto no es ya de que nosotros tenemos que juzgarla. Ella tiene que empezar. ¿Dormirá tranquilo si traicionó? Y si traiciona al pueblo, ¿lo hace así? Eso no lo entendemos. Silvana Robles, pesan además testimonios y documentos que nos han hecho llegar que describen recortes de sueldo a sus trabajadores. Flor Canto García cuenta a esta publicación que fue aportante de su campaña cuando salió electa la ex congresista de forma virtual en su despacho. Pero Robles, Silvana Robles, le exigió la mitad de su remuneración, alrededor de 5,000 soles, y Canto solo permaneció un mes. Por eso hay muchas cosas que dan que hay trasfuga de la señora Silvana Robles. Pena, vergüenza. Sé que mucha gente, especialmente en la zona de la región Junín, lo quieren, lo aprecian. Pero esto siempre le hemos dicho, en muchas oportunidades hemos confrontado a la señora Robles cuando estaba en campaña. Bueno, no ha querido participar en nosotros. Mucha gente no quiere participar porque simplemente, o aquí en los programas, porque tienen temor y miedo de las cosas que podríamos decir. Pero así es. Así que la señora Silvana Robles ha sido suspendida, ha sido investigada. Pero lo más importante, ella, como persona, como ser humano, ¿cómo se siente? Si es responsable o no, pero no pelea, no dice, pero simplemente se va a las regiones a seguir llorando y que la gente le tenga compasión. Así no funciona. Así no funciona. El pueblo siempre está pendiente con las informaciones reales y veraces que emiten los diferentes medios de comunicación. Lo hacemos con mucha responsabilidad, sin miedo, sin temor, pero buscando siempre la información lo más correctamente posible. Vamos con más música, por supuesto. Gracias a Radio Trueno en los 99.1 FM, Huancayo y Huancavelica, Señal Abierta, Radio Jaimar en el Callejón de Huaylas en los 95.1 FM, Radio Impacto en los 95.1 FM, todo esto en Ulcumayo, y a Moderna Radio Papá en los 107.5 FM, desde el Perú para el mundo. Los Diablos, Los Diablos. Así pues, un rayo de sol.

bonito cuando nos escriben nuestros oyentes. Qué bueno cuando nuestra gente mismo reacciona y dicen cosas agradables. Y a veces también hay cosas desagradables, de seguro. Pero estamos aquí para decir las cosas como son. Nos han escrito en los diferentes WhatsApps que tenemos, porque uno es de Estados Unidos, otro desde Lima, y o en el Facebook, que nos están escribiendo y nos dicen: señor Marcelino, ¿usted está convencido que la señora Silvana Robles es la responsable? Hay mucho, hasta un 90% podríamos asegurar que sí, porque es una vieja práctica del fujimorismo desde hace muchísimos años. Silvana Robles Araujo, como es su nombre, la senadora de Juntos por el Perú, su repentino olvido, o sea, ella se olvidó de mostrar el papelito, o sea, se olvidó de que tenía que mostrar el voto. Eso es raro. Están en una votación muy reñida y todo el mundo está mostrando, y es la única que no quiere mostrar o no la muestra a medias. Eso no está bien. ¿Se olvidó? ¿O es que no quiso mostrar? ¿O es la persona responsable? Se pueden hablar miles de cosas, pero si ella hubiese mostrado, estaríamos diciendo: no, pues ella no es. Se le olvidó demostrar el voto al bloque opositor. Esto evocó las viejas mañas del fujimontesinismo, que en los años 90 habían tantos transfugas, habían tantos sinvergüenzas que se dejaban comprar, como los curi, a senadores, diputados, compraban a los medios de comunicación. Cada director de prensa ganaba $30,000 al mes. O sea, hubo una campaña tremenda y ahora creo que no es nada diferente. Miren los diarios de la capital. Nadie habla, nadie dice. Nomás muestran a la señora Keiko Fujimori en Huancayo. O muestran cuando Keiko Fujimori anda saludando por las calles, pero no hay público, no hay nada. ¿A quién diablo saluda? A los edificios, a las ventanas. Más policías que gente, o sea, tienen que ser objetivos. Aquí no se trata de que, le tiene bronca, ese es rojo, ese es verde, amarillo, nos tildan de todo. Aquí no hemos venido para sacarle, como decíamos también, Pedro Castillo cometió errores graves, muchísimos, de nombrar a delincuentes en los ministerios. De eso lo hemos dicho una y mil veces. Pero ustedes se imaginan cuando anteriormente nombraban a los ministros en la época del señor Pedro Castillo. Le sacaban toda la vela verde. Ahora hay 13 ministros que han estado en la época de Toledo como ministros. Han estado en la época de Humala como ministros. Han estado como ministros de Pedro Castillo. Es decir, la señora Keiko Fujimori piensa que con eso ya está llamando a todas las fuerzas. Pero si estos son unos delincuentes denunciados, mochasueldos, muchos de ellos denunciados por lavado de activos. Es decir, ¿qué de diferente hay? ¿Pero cuántas personas hablan de eso? Nadie. No dicen: esta boca es mía. Alguien tiene que decir: nos tocó. Así es. Mejor festejemos esto, todo esto, con un sorbito de champán, las fiestas patrias todavía. Vamos a ver, esto es un buen tema de los años 70 aproximadamente, con un sorbito de champán. Escuchemos, ahí va.

0: seguiremos hablando de los temas que ponemos como fondito de las clásicas emisoras de provincias, no solamente en provincias, en la capital, aquí en Lima también. Mucha gente recuerda grandes locutores, grandes hombres de radio que hacían sus programas con estos tipos de fondos, pero más era más clásico en provincias, ¿no? Donde el amor era más intenso, parece, porque había prohibición de papá, mamá. A partir de las 6, de las 7 de la noche ya no te dejaban salir, ya estabas encerrado en casa. Por muchas razones, una por el frío, otro porque papá decía, no, no, no, a las 6, 7 hay que cenar y a dormir. ¿Cuántos de ustedes se han escapado a ver a las 6 ahí por algún huequito, se han bajado un poste o se han ido diciendo, mamita, yo voy a ir un ratito, estoy yendo al baño? Porque todos los servicios higiénicos generalmente en el interior del país están fuera de casa, se desaparecían. ¿Qué pasó? Bueno, ya ustedes se imaginan, se escapaban a deberle a sus peores nada. Y las radios eran cómplices de las parejas. Decían, te espero en la esquina que tú conoces, Yoyo, por decir, ¿no? ¿Quién será Yoyo? Pero ya la Yoyo ya estaba escuchando y le mandaban un mensajito y decía, estoy que me congelo de frío, te habla tu peor es nada, por decir, la flor de la esquina. Ya sabía quién es la flor de la esquina, es decir, tantas anécdotas que tenemos y sabemos. Y cuando llegaban a las radios y decían, señor Marcelino, quiero que le salude, pero no quiero que su mamá, su papá, sino me mata, me asesina, así lo decían en una forma más amable, ¿no? Porque querían que no sepa del amor escondido que tenían sus hijos, sus hijas. Pues ahora ha cambiado de todo eso, pero nos reconforta porque nos escribe el amigo Manuel. Aquí nos ha puesto una nota muy interesante y nos dice, don Marcelino, muy buenas. Aquí disfrutando de la impecable nitidez de su programa radial, es Manuel, y aprecio su credibilidad. Si usted me dice que el cuchuro crece en forma de un cubo, como los dados, yo le creo. muchas gracias por la amabilidad de tener, hacemos todo lo posible para que todo sea con credibilidad, objetividad, o con argumentos, con todo lo que se necesitan para que la noticia llegue realmente sin mentiras. Dice, un saludo para la gloriosa promoción 76 de nuestro amado Colegio 6 de Agosto de Junín. Una historia maravillosa que escribimos juntos en las aulas, en aquellos pasillos, que aquellos recreos donde todos construimos nuestros sueños. 29 y 30 de agosto en Junín, el reencuentro de la promoción, dice, o de la promo. Bueno, un abrazo para todos ellos. Sí, pues, ¿no? Los colegios donde íbamos, ya pues ya desapareció todo eso, lo bajaron y ahora hay nuevas aulas. Y antiguamente eran los clásicos pabellones, ¿no? Que a veces muchos de ustedes de seguro sueñan a sus aulas antiguas donde hacía frío. Pobre dedito, pobre de ti si no hacías la tarea. Venía el maestro un tremendo palmetazo en la mano para que hagas tu tarea, como castigo. Pero eran otras épocas que quizá mucha gente está en desacuerdo, pero de alguna manera disciplinaba. No estamos diciendo que eso está bien. Los tiempos han cambiado. En ese momento quizás es una de las formas que te llamaban la atención también los padres de familia. Te jalaban de la patilla, te jalaban del pelo los papás, las mamás. Eso ya cambió. Tú los haces eso, te van a mandar, te van a denunciar, porque eso no está bien. Y nosotros estamos de acuerdo con ello. Hablen, conversen, dale cariño, que quizás en la calle después lo van a encontrar si tú no le das todo ese cariño necesario a tus hijos. Somos responsables de la educación de ellos. Lo que tienen que hacer es diferente, muy diferente. Mucha gente, nosotros también como seres humanos, no hemos sido perfectos. Hemos cometido muchísimos errores de seguro, pero con los años de experiencia nos hacen hablar con lo que pensamos como debe de ser. Bueno, vamos a ver si tenemos, claro, más música, más información en un
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2: las 18 horas y 53 minutos.
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1: Las 18 horas y 58 minutos.
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1: Las 19 horas y 31 minutos.
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vamos a decir, los espíritus chocarreros nos están jugando una mala pasada, ¿eh? Parece que hay ciertas dificultades, pero ya estamos de vuelta aquí. Cuando hablamos de Keiko Fujimori, al toque nos están haciendo la vida de cuadritos. Como decía César Gillibrand, ¿no? En sus 13 decía, yo no sé qué está pasando con los muchachos de los troles que ingresan a los diferentes lugares. Tienen la posibilidad, a veces unos son muy buenos hackeadores, que conocemos a muchos de ellos, que por supuesto pueden hacer lo que les da la gana. Pero ahí estamos. Pero vamos a leer. Bien, bien, vamos a ver, aquí tenemos justamente cuando Marchand escribió sobre la señora Keiko Fujimori. Ahí nos habíamos quedado y hubo un corte que se nos fue, pero ahí está. Vamos a ver si ya tenemos justamente con ustedes, hermanos del Perú, para analizar cómo la señora Keiko Fujimori ha dicho, y esto es lo que resume más en la revista de César Gillibrand en sus tres, es que es un país catastrófico, él dice, el que está recibiendo. Pero no recuerda la señora Keiko Fujimori y todos sus sinvergüenzas y secuaces que en estos momentos nos están gobernando, cuando la señora Keiko Fujimori, cuando fue o perdió contra el señor Pedro Pablo Kuczynski, ganó con 73 congresistas que hicieron lo que les dio la gana, lo bajaron al Pedro Pablo Kuczynski, lo metieron casi preso a su propio hermano Kenji Fujimori, cuando quiso que lo indultaran a su papá, lo devolvió a la cárcel Keiko Fujimori. Es decir, aquí no estamos hablando mentiras, esto es lo que no recuerda el país y los medios de comunicación que en estos momentos están en el Perú, o sea, en la capital, en Lima, la prensa escrita, la prensa radial. Ustedes ven la televisión, es lo mismo. Vean los titulares de los medios de comunicación escrita. Pues vayan allí, párense en los kioscos, donde tienen un mismo lenguaje. O sea, no hay nada que puedan decir, ¿sabe qué? O sea, no son vigilantes, no son fiscalizadores de la información. No hay un poquito de respeto al pueblo peruano para informar cómo está sucediendo realmente. Eso es lo que nos preocupa. Matan 10 personas ahí en La Victoria. Asesinaron prácticamente estos delincuentes malnacidos, perdonen ustedes, ya no sabemos cómo decir, cuando asesinaron a 10 personas incendiando las viviendas ahí en La Victoria para cobrar un cupo. ¿Qué tiene la culpa estos niños? Podrían estar ahí su familia, de usted, de nosotros, de mucha gente. Y cuando la señora Keiko dijo, vamos a arreglar esta situación, ¿cuándo? ¿Cuando hay más muertos? Ya estamos ya en su gobierno, 2 días, 3 días. Se anda ahí a, voy a ver, dice, cómo está el problema de los temblores en el centro. Se fue un día antes con un helicóptero, con miedo para pulsear o qué. Se fue a dar una vuelta. ¿Por qué no va directamente como lo hizo el día de hoy? Pero tantos policías para proteger una sinvergüenza. Perdonen ustedes. Disculpen, de repente sabemos que en el Perú está 50-50. Pero le vamos a decir que también Sánchez no era una buena opción para el Perú. Otros sinvergüenzas, mochasueldos, conchudos. O sea, la gente de la izquierda que siempre están ahí, que cada uno mordiéndose, queriendo treparse, cada uno quiere ser protagonista y ahí terminaron. Así terminaron, no se unieron. Es como en las provincias, en las regiones, en los distritos. Todos nosotros criticamos a los alcaldes, a los gobiernos regionales, pero lo único que hacemos es criticar y regresan con algo, les estamos tendiendo una alfombra. Aparecen en los desfiles, como lo hizo Elio Ceballos, en los desfiles aparece el alcalde de Junín. Tenemos que hablar porque estamos próximos a las fiestas agostinas en Junín, donde todo el mundo, las emisoras ahora dicen, todo el mundo ya les ponen la publicidad. Gestión del señor Elio. Vergüenza, me daría colocar la cara que él está haciendo la fiesta. No es el que hace la fiesta, es el con dinero del pueblo. Que estoy de acuerdo que vayan a visitar a Junín, por supuesto, a la histórica Pampa de Chacamarca, al santuario donde prácticamente todavía recordamos a nuestros montoneros. Estamos recordando a la gente de nuestros abuelos que dieron su vida para tener una patria libre, no solamente Junín, sino de América. Tenemos mucha gente que sacrificó sus vidas, nuestras antiguas madres, nuestras abuelas, porque somos parte de esa región. Incendiaron las casas en Junín,
¿Cuántos de ustedes conocen realmente la historia? Y no venga una salapastrosa como Dina Boluarte en el santuario de las Pampas de Chacamarca como si fuera ella una héroe, con su nombre, una placa al costado del monumento. ¿Qué nos dice eso? ¿Que no tenemos el valor de decir las cosas como son, de ir y quitarlo, sacarlo? O algunos imbéciles en nuestros pueblos hacen cualquier cosita, gestión o cualquier cosita, lo ponen su placa dentro del monumento. Eso debe ser para la gente de la historia, no de aquellos que son, está bien que hagan gestiones para que se arregle, pero no pues hacerse su propia publicidad. Hay muchas cosas que necesitamos entender, como muchas veces hemos hablado del señor Unchupaico, hacía una veredita y decía, esto lo hizo Unchupaico. Si lo hace con su dinero, con mucho gusto, que lo haga y que ponga su nombre, de él y toda su generación, no nos importa si pone de su bolsillo, pero ese dinero es del pueblo. ¿Hasta cuándo no tenemos que ver? ¿Hasta cuándo tenemos que estar ahí detrás de todos los alapastrosos de Rospigliosi, de Guido Bellido? Vamos a estar detrás de Silvana Robles. ¡Ay, nos ha dado esto que la universidad, una alapastrosa que se vendió al no mostrar su voto cuando deberían de haber sido del 50-50% y luchar, y de repente tiraban una moneda y que salía elegido? Pero se venden. Así es. Les guste o no, la señora Silvana Robles prácticamente traicionó al pueblo. Se fue ahí al pueblo de los Ayanincas a estar llorando. No, yo estoy en contra del Fujimori. Sí, pues, ¿por qué no mostraste el voto? Se le olvidó demostrar al pueblo. Como algo y me dijo, mi flaquita se equivocó. Sí, seguro se equivocó, pues. Pero se equivocó tremendamente. Eso puede ser parte de la historia. Su conciencia estará feliz. Su conciencia realmente le dirá, ¿sabe qué? Sí, actuaste bien. Así no es. Hay que ser leales. Por eso muchísimas veces le seguiré diciendo, no creo en ningún político, no creo en los candidatos, no creo en estos conchudos. Y muchos de ustedes dirán, ¿entonces en quién cree? Hay que votar con el menos malo, pero hay que estar vigilantes, fiscalizadores. ¿Qué vamos a hacer? Tenemos que tener autoridades. Pero también tenemos que saber entender, no sé qué tenemos que hacerles firmar o hacerles que tengan un compromiso. O si no, pues a los 90 días de su gestión no hacen nada, hay que sacarlo. Hay muchas formas de sacarlos. Basta que nos sigamos siendo personas que estamos mirando, observando, gritando, diciendo, pero no estamos participando. Por eso ahora vamos a participar activamente. Primeramente, vamos a ir a nuestro colegio de periodistas. Ya tenemos reuniones para volver a hacer, vamos a encaminarnos de acuerdo a lo que se necesita para poder ayudar de alguna manera desde adentro. ¿Mejor vamos a la música? Sí, vamos a ver si tenemos claro. Como buen perdedor, mucha gente dice, señor Marcelino, ¿por qué no me pone de Franco De Vita? Ahí va, un buen perdedor. Gracias, Perú, por escucharnos. Gracias, gracias.

0: Ay, ay, ay, ay, muchas gracias, ¿eh? Mucha gente todavía sigue comentando de un chistecito que hicimos, pero para llamar la atención, que vayan a visitar. Se vienen las fiestas agostinas el 6 de agosto. La señora Keiko dijo, voy a eliminar todos los feriados, y ahora cambió. Ahora dice, no, ya no voy a eliminar. ¿Quién ha dicho? Es decir, estamos... Y en César Gillibrand, en sus 13, le han sacado una fotografía con un pequeño tractor que rebalsa todo el tractor, y con una yuca que da una impresión diferente. Cuando vean y miren y observen, ahí ustedes comprobarán. Pero vamos a leer las impresiones que tienen nuestros amigos a través del Facebook, que por supuesto nos están viendo ahí marchar un poquito a paso. Dice que no es de acorde a lo que ellos piensan. Bueno, vamos a ver, que también nos han dicho cosas diferentes, muy, muy cosas buenas, y también que respetamos las opiniones, pero cuando van un poquito como que ya saliéndose del tema, sí discrepamos. Ahí sí tenemos que darle duro, porque no nos hagan hablar, porque hay gente que se ha ido fuera del país y se creen que saben más. Hay mucha gente que también nosotros estamos aprendiendo. Por ejemplo, si llegamos al Perú, nos vamos a los diferentes lugares a visitar, nos vamos ahí a las estancias a comer, cómo vive la gente en el campo, cómo están ellos. A veces tienen para cuidar su propio ganado, se van ahí a dormir al campo con una casita hecha de calamina, y para cuidar de los zorros y de los ladrones. Es una cosa diferente. Con ese intenso frío en la sierra o en los lugares de la selva, etcétera, etcétera. Hay pobreza en el Perú, por supuesto. De eso aprovechan los gobernantes, porque a veces no estamos bien informados y estos sinvergüenzas se aprovechan de la situación. Pero hay algunos que son parte de las regiones y empiezan a discriminar a toda la gente. Cuidadito, no me hagan hablar, no me hagan hablar. Si hablo, les va a doler hasta la última remaceta de su último tuétano, por si acaso. Vamos a ver, aquí tenemos a Jesús Gamarra escribiendo, dice, ¿y desde qué parte nos escribe? A ver, vamos a ver. Desde alguna parte, pero no nos dice. Bueno, dice, amigo Marcelino, recuerdos gratos del desfile del 6 de agosto como estudiantes del colegio 6 de agosto en Junín, un abrazo. Dice él, recuerdo el viaje breve en el tren macho a carbón de los años 60, que entonces el director, un familiar, el señor Víctor Salazar Vera, muchos hombres, mi amigo Víctor Mercado, etcétera, etcétera, menciona. Sí, pues había, y hasta ahora no sé si habrá todavía el tren que va desde Junín hasta Chacamarca, llevando a los estudiantes, a las autoridades, que era tan bonito, ¿no? Ya estabas ya corriendo antes de las 8 de la mañana para ir a las pampas de Chacamarca antes del desfile, tomarte tu heladito, ese helado en tanto frío. Pero así es, tantas historias con tu Cristinita. En esa época había Cristinas, estaban hechos a tus cascos, hechos de papel, con engrudos, o sea, se creaban todo para que marchen. Es una tradición que no están entendiendo mucha gente. O sea, el marchar les da orgullo. No sé si pasan bien o mal, bien marchado, mal marchado, no interesa. Esos recuerdos quedan para la historia como parte de patriotismo, parte de haber participado en estas sagradas pampas de Chacamarca. Y viene un salapastroso como Xóchitl Cárdenas el año pasado, discrimina a todo el pueblo, trae su gente, que ahora le están reclamando todavía los alimentos que ha dado. Ha utilizado el dinero de la región para llevar sus colectivos. No les pagan los ómnibus a los restaurantes. Es decir, este es un conchudo que sale a pedir ahora. Dice, no, se junta con la señora Keiko. Lo hemos visto ahí, que vamos a hacer la carretera como si fuera su carretera. ¿Se acuerdan que ustedes que estaban publicitando? Diciendo, no, que gracias a la gestión vamos a tener la carretera central. Este conchudo y mentiroso, ¿a quién quiere engañar? No seas sinvergüenza, Xóchitl Cárdenas, déjate de vainas, habla con honestidad, enrumba tu pensamiento. Eso sí, no les vamos a perdonar a nadie que sean mentirosos. Así como en Junín ahí, el locutorcito que estaba ahí anunciando, y que perdonen que diga de esa manera, o el encargado de relaciones públicas, por si acaso, los encargados de relaciones públicas en los diferentes lugares de las instituciones públicas, tiene que ser una persona colegiado. Debe ser una persona del Colegio de Periodistas del Perú que sea colegiado, pero Ay, todo el mundo colocan a su amiga, a su amiguito, a su chuculunga, a su chacuchuco, no sé qué, diablos ahí entre ellos. Pero por lo menos que no mientan, empiezan a decir, gracias a la gestión del señor Elio Ceballos, el colegio 6 de agosto, conchudo y mentirosos. Eso no es así. No engañe. Esa es una gestión nacional. Así que no se preocupen cuando hablamos fuerte y duro. Fernando Pucallpa escribe, dice, a ver, a Marcelino Llantas, aún recuerdo que en el 6-8-96 desfilé en esa pampa histórica de Chacamarca como sargento segundo del ejército peruano, y que al final del desfile mi padre me trajo una bandeja de cordero al palo. ¡Auch! Cordero al palo, la pachamanga, no, después del desfile, no, ahora es más tradición. Truchas, tienen pachamancas, cordero al palo, bueno, nos encanta nuestro cuisito, es decir, todo tipo de platos típicos, clásicos, ¿no? Y su heladito si está haciendo calor. Vamos a ver, Moisés Buitrón Bonzón escribe y dice, ya a propósito que se vienen las fiestas agostinas, dice, lo que toca una banda de ese en un colegio, los que tocan no saben marchar o han salido descuadrados. Ay, lo dejamos, sí, pues lo hemos hecho a propósito, por si acaso. Ya tenemos Hilario Alejandro, nos muestra me gusta. Omar Luis Tobalino dice, bien ahí, estimado Marcelino, un abrazo, hermano. A propósito, ayer nos escribió don Fermín Gamarra, dice, está de vacaciones en Junín, muchas gracias por su saludo. Dice Teodoro Salcedo, dice, muy bien, antes de la llegada de los indeseables. Sí, pues porque hemos titulado diciendo, no, antes que lleguen los corruptos políticos, me marcho solito, marcando el paso como nosotros lo hicimos en los años anteriores. Nuestros compañeros, eso es lo que escribe Teodoro Salcedo, nuestros compañeros, dice, a ver, hicimos en los años en el colegio emblemáticos del 6 de agosto y de la victoria de Junín. En aquellos años, muy de temprano, había que estar preparado para el desfile de paso firme, marcación al paso. Si fuiste jefe de batallón con tu bastón de mando, el bombo para el pie izquierdo, sin temor, dice, a pie firme, vuestros padres orgullosos nos miraban, nos aplaudían. Y nosotros muy orgullosos pasábamos por el monumento de Chacamarca, aquellos años de calor humano y luego del agradable plato de pachamanca. Sí, pues, por eso nosotros fuimos también ahí a los desfiles aquí en La Molina, asistimos a la invitación de nuestro sobrino Plinio, nos fuimos a Urcumayo, queríamos ver el amado, pero estuvimos en Junín, estirando el pescuezo, porque somos chatitos, ya lo dijimos, para mirar el desfile, ver a nuestros sobrinos, a nuestras sobrinas. Hay una de nuestras sobrinas, muy pequeñita, que le gusta marchar, y dice, vamos a marchar. Ahí está, es parte de la tradición. Sí, es cierto, los padres se sienten orgullosos, dice, voy a ir a ver a desfilar a mi hijo, quiero ver a ver cómo va a pasar. Se alegran, aplauden, gritan. Esa es una tradición que no se puede perder. Alejandro Landa dice, felicitaciones don Marcelino, disfruta tu estadía en el Perú. Joel Cóndor, Carlos, Sonia Núñez Huere, Sonia Norby Luna Flores, Margot, Carmela Tobalino, dice Ramón Landa, un gran abrazo, saludo amigo Marcelino, por el Perú de siempre y digno, felices fiestas patrias. Sonia Norby escribe, dice, qué bien, demostrando el civismo y amor a nuestra hermosa tierra Junín. Saludos de la familia Luna Flores, muchas gracias. Walter Astete Medrano, gran amigo, vecino, ahora con sus empresas de la empresa Ataco, tiene sus empresas de ómnibus. Dice, buena doctor, no somos doctor, a la justa, somos, nomás tenemos la maestría. Bueno, Charlie Reséndiz, vamos por el otro lado. Leonardo Yauri Córdoba, qué bien estimado Marcelino, es decir, hay tantas opiniones. Victoria Vicky, qué bueno machi recordar y volver a vivir aquel desfile en nuestras pampas gloriosas de Chacamarca, mis felicitaciones cordiales. William Peñanco, qué bien, como en los buenos tiempos, un saludo efusivo y un gran abrazo Marcelino. La chinita Victoria Figueroa dice, oh, qué bueno, Marcelino, marcando paso bravo, recordando siempre la juventud. Disfruta tu estadía en nuestra añorada y querida tierra Junín, mientras Dios nos da la vida y salud. Abrazos, sí, abrazos a ti también. Vamos a ver, aquí tenemos a todos nuestros hermanos que nos siguen escribiendo. Rosa Mérida León, muy bien hecho, Marcelino, te felicito por tener agallas para hacerlo solo. Y qué mejor desfilar en nuestra pampa gloriosa de Chacamarca en un honor de desfilar sin políticos corruptos en el camino. Abrazos, bendiciones, cuídate mucho, lo mismo. Gina Luz Georgina Galvez escribe y dice, felicitaciones, señor Marcelino. No te juntas con la chusma. Hablando de los políticos. Vamos a ver, libertad se va.
1: Son las 8 de la mañana y 56 minutos.
0: Como los políticos sin compás. ¡Auch! Bien, qué bien, nos alegra. A Lucho Córdobas, gracias también. A ver, por el otro lado, este nos encantó. Es un gran amigo humorista, Juan Vega. Usted le enseñó a marchar al alcalde de Ate, Franco Vidal, al popular dibujito. Bueno, también aquí tenemos un tal Flores donde dice, te faltó tu sombrero chotano. No me hagas hablar, no me hagas hablar, porque si empiezo a hablar vas a llorar. Él vive por Arizona, está en Estados Unidos. Tranquilo, tranquilitos. El día que hablamos vamos a destrozar mejor ahí nomás. Sin tener argumentos no se puede señalar en ninguno, no se puede hacer eso. Eso es falta y es una bajeza, pero ahí está. Bien o mal, está bien. Va a venir la segunda parte. En la segunda parte que vamos a colocar y vamos a poner, ahí van a ver también otras cosas diferentes. Vamos a ver. Tenemos aquí otra canción que viene para ustedes. Sí.

Bien. Mucha gente escuchando el programa, nos llaman de distintas partes del mundo. Nos dicen, qué bonito, señor Marcelino, todo lo bueno, como siempre, tiene su final. Vamos a ver si ya tenemos justamente para agradecer al señor Ceferino Pérez de Radio Trueno en los 99.1 FM, Huancayo, Huancavelica y todo el Valle del Mantaro. Muchas gracias a Radio Impacto, a Adolfo Vázquez de Radio Impacto en los 95.1 FM. Agradecer también a nuestros hermanos del Radio Jaimar en el Callejón de Guaylas, a nuestro amigo y hermano Jaime Rodríguez. Agradecer también a todos nuestros hermanos que nos están escuchando a través de Moderna Radio Papá en los 107.5 FM. Gracias a Eddie Jones, a J Studio, muchísimas gracias. A Latin American Press Kashka Producciones en Argentina. Muchas gracias a Kashka, al popular Huesito. Y gracias a nombre de Marcelino Llantas Espinosa. Mañana regresamos nuevamente con cada uno de ustedes para seguir brindándoles las mejores canciones. Desde cualquier momento volveremos. Tenemos mucho por hacer con ustedes, hermanos del Perú. Bien, vamos a ver. Vamos a ver si ya nos vamos con esta canción que va a brindarles a el gran Miguel Bosé. Y dice así, Amante Bandido. Escuchemos a ver, ahí va. Gracias, gracias Perú por escucharnos.

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1: Son las 9 de la mañana y 4 minutos.
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1: Son las 9 de la mañana y 29 minutos.
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1: Las 10 de la mañana y 2 minutos.
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1: Las 10 de la mañana y 29 minutos.
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1: Las 10 de la mañana y 59 minutos.
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1: Las 11 de la mañana y 29 minutos.
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1: Las 11 de la mañana y 59 minutos.
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0: Acabaron con cola, son las 12 en punto del mediodía. 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

0: 12 horas y 27 minutos.
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0: Muchísimas gracias. Muchísimas gracias. Qué buenos que son. Gracias.
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2: Las 12 horas y 31 minutos.
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1: Las 13 horas y un minuto.
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0: no podía faltar nuestro personaje Chingolo.
1: Hola, tío.
0: Hola, ¿qué tal? Caramba, ¿te ves esa bolsa?
1: ¿Para qué?
0: Para ver, pues, ¿qué tiene? A ver. Ay, caramba, es una pelota de fútbol. ¿Qué más? Una camiseta.
1: De la Alianza.
0: Ah, tú eres aliancista también.
1: Sí, sí.
0: ¿Qué más? A ver. Ay, caramba, qué bonito, un nacimiento, qué lindo. ¿Quién te ha hecho ese regalo?
1: Mi tío Marcelino.
0: Ah, ya, mi primo, ¿sí?
1: Sí.
0: Ay, caramba.
1: Es que me llamó por, ¿cómo se llama? Por el celular.
0: ¿Que ya tiene celular?
1: No, por el celular de mi vecina.
0: Ya.
1: Me dijo, Chingolo, vente a la radio porque tengo tu regalo de Navidad para ti.
0: Pero ya la Navidad, bueno. Bueno, la fecha especial de Navidad ya pasó.
1: Sí, pero nunca es tarde para recibir un regalo como el que me han, que me ha hecho, especialmente mi tío Marcelino.
0: Ay, ay, ay, ay. Bueno, pasaba por la cabina para...
1: Para mi otro regalo.
0: ¿De quién?
1: De parte tuya, güey.
0: De parte mía. Ay, tú sabes que de todas maneras te voy a hacer ese regalo para ti, para tu perrito Pellejo, para tu abuelita María, ¿no?
1: Sí, pero ¿por qué no? Pero ese regalo, que sepa la gente que siempre me lleva tú a la cochina. Todo lo que me compra es de segunda. Mira, estas zapatillas que tiene, mira los huecazos que tiene ya. Ya estoy pisando el piso todo ya, lleno de tierra, de piedra. Cuando me llevas a comprar, me dices, te voy a llevar a un gran bazar.
0: Bueno, la cachina es un gran bazar.
1: Sí, pero tú eres segundo, pues, tío Ronco.
0: Ya, mira. Tengo unos ahorritos ahí que estaba guardando para...
1: ¿Para qué?
0: Para comprarte algo bonito, tu camisita, tu polito, tu pantaloncito, tus zapatitos.
1: ¿Zapatos no? No, zapatillas.
0: ¿Zapatillas por qué?
1: Porque yo soy un pelotero de primera, pues.
0: ¿Te gusta el fútbol, no?
1: Sí, me gusta el fútbol y pienso ser como Pelé.
0: ¿Como Pelé? ¿Y tú sabes de Pelé?
1: Sí, porque a veces llego tarde a un asunto y digo, uy, me Pelé.
0: No es eso, bueno, vamos ahorita, estás interrumpiendo la programación.
1: Ay, perdone.
0: Y que por favor saluda a los oyentes de Moderna.
1: De Moderna, el Radio Papá, para todo el mundo.
0: Eso, para todo el mundo.
1: Y un saludo cariñoso, de forma muy especial, a todas las señoras, a todas las señoritas, a todas las niñas y...
0: También a los varones.
1: Ya, también a los señores, a todos, y estoy buscando padrino.
0: ¿Padrino para qué?
1: Para mi bautizo.
0: ¿Cómo? ¿Que tú no eres bautizado?
1: Y llegué al bautizo, pero llegué tarde porque ya el cura se había tomado todo el agua bendita.
0: Es el mentiroso, ya. Vamos.
1: Ya, entonces continúen ustedes, pasándola bien, muy alegres, escuchando, escucharme.
0: Ya te escucho.
1: Moderna, Radio Mamá.
0: Papá.
1: Así. Papá. ¿Cómo dices tú?
0: Para todo el mundo.
1: Sí, para todo el mundo. Los saludó Chimbolo. Chao.
0: Chao. Seguimos con la programación más positiva que tenemos para ti en todas las 24 horas. Por supuesto, con Moderna Radio Papá. Claro.

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1: Las 13 horas y 29 minutos.
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0: 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Y estamos por la tardecita, 2:00 de la tarde.
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1: Las 14 horas y 31 minutos.
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1: Las 15 horas y un minuto.
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1: Las 15 horas y 30 minutos.
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1: Las 16 horas y un minuto.
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1: Las 16 horas y 28 minutos.
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1: Las 17 horas y un minuto.
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1: Las 17 horas y 29 minutos.
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1: Yo creo en muchas cosas que no he visto, y ustedes también, lo sé. No se puede negar la existencia de algo palpado, por más etéreo que sea. No hace falta exhibir una prueba de decencia de aquello que es tan verdadero. El único gesto es creer o no. Algunas veces hasta creer llorando. Se trata de un tema incompleto porque le falta respuesta. Respuesta que alguno de ustedes quizás le pueda dar. Es un tema en Technicolor para hacer algo útil.

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1: Las 18 horas y 2 minutos.
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1: Las 18 horas y 28 minutos.
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